0: Que Dios lo bendiga. Muchas gracias.
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0: Son las 12 de la noche.
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2: Y 9 minutos.
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Usted no sabe la alegría inmensa que siento en este corazón, en este cuerpo tan grande, porque Perú, aún después de 10 años, todavía quiere a Tito Nieves. Y el Callao, más todavía. Señora Ley, sí, es un tema que grabó Piro Rodríguez con el conjunto clásico.

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2: 2:54,
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1: La hora 7 en Punta Voces.
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11: Muy buenos días para nuestra amable audiencia de Voces del Pacífico 106.6, la emisora que lo tiene todo. Qué rico. Hoy es domingo, día del Señor. Día para estar en casita, arrunchaditos todavía en la cama, leyendo la Biblia, leyendo mensajes bíblicos, orando, reunido con la familia y empezando a escuchar los boleros que aquí colocamos, boleros y baladas y música popular, y hoy en esta fecha tan especial, 10 de mayo, Día de las Madres en el territorio colombiano. ¡Qué bonito! La dirección es de El Berenjismo Micolta. Estamos Luis Enrique Pérez Forero, yo soy Neftalí Henao Sierra. Y la línea 314-572 para que nos llamen. 314-572-9143 para que nos llamen y feliciten a sus mamás en esta fecha tan especial. Las llamadas y los mensajes los vamos a estar recibiendo a partir de las 8 de la mañana. Luis Enrique, buenos días.
12: Buenos días, profesor Netalí. Buenos días a todos los oyentes. Darle primero que todo gracias al Dios Todopoderoso por otro día más de vida, para seguir rectificando nuestros errores y poder ser aptos para que Él nos mire y nos siga guiando en estos días. Sí, estamos celebrando el Día de las Madres. Le pedimos a nuestros oyentes que por favor nos manden audios, ¿sí? Pueden escribir: yo soy fulano de tal, quiero felicitar a mi madre, y este es el audio. Y con eso, para colocarlo al aire, que suene su propia voz felicitando a su ser querido, sea a su esposa, sea a sus propias hijas, porque también algunas ya son madres, a su madre, a su esposa, a sus hermanas, a todas aquellas que tienen ese papel tan importante, dadoras de vida, que son las madres. Así que esperamos sus llamadas o sus mensajes en audio para felicitar a la madre en este día.
11: Se escogió un mensaje muy lindo, dedicado a todas las madres en este día tan especial y en esta fecha tan especial. Este mensaje de las madres va dedicado a todas las madres del distrito de Buenaventura, las unas, las otras, las mayores, las menores, las que están empezando, las que ya tienen como 8 o 10 hijos, son las del pasado, porque las mujeres de ahora no tienen más de 1, 2, 3 hijos. Pero qué rico, mensajes lindos para significar este día tan bonito como lo es el Día de las Madres. Escuchémoslo.
12: Mamá, cuando miro atrás en mi vida, cada momento de felicidad, cada logro y cada vez que pude levantarme después de caer, siempre veo tu mano sosteniéndome. Tu amor no es solo un sentimiento, es la fuerza que me ha construido, el refugio que nunca falla y la luz que nunca se apaga. No hay palabras suficientes para agradecerte cada sacrificio, cada lágrima que guardaste por mí y cada sueño que dejaste de lado para hacer realidad los míos. Eres el milagro más grande de Dios que Dios me dio, y te amaré más allá del tiempo y de cualquier distancia. Feliz Día de las Madres.
11: Sí, feliz día. Hoy hay muchos mensajes lindos, muchas palabras bonitas, muchas expresiones bonitas, pero la verdad es que esas expresiones y esos mensajes lindos debieran de ser todos los días, no únicamente el Día de la Madre en el mes de mayo. Y a veces pasan cosas que duelen, pero pues ocurren. Hijos o hijas que se acuerdan de la mamá el Día de la Madre. En el tiempo de antes, yo recuerdo que a veces en ese deseo de ferviente de el hijo darle el regalo a la mamá, un regalo, se usaba mucho elementos de la casa, un juego de ollas, una vajilla, y pues luego se dijo de que no estaba bien que le regaláramos a la mamá ese día los platos que hacen falta. No, esos platos hay que comprarlos, pero lo de la mamá, algo para ella. Y la verdad es que eso ha servido mucho, porque la verdad es que ya hoy, en su mayoría, las mamás reciben de sus hijos lo que sí, también ella lo necesita, porque una loción ella la necesita, pero también se lo merece. Es para ella y eso está muy bien.
12: La mejor forma de decirle a la mamá que uno la quiere, que uno la respeta, que uno la ama, es siendo un buen hijo.
11: Claro.
12: No dándole problemas. Que ella se sienta orgullosa del hijo que ha criado. Porque no creo que haya madres que malcríen a sus hijos. Las mamás crían con el amor porque les dolió parir a sus hijos para que hagan el bien En estos días estaba leyendo una frase de una persona. Decía, no sé si todos los padres serán buenos padres, incluyendo madres y padres, ¿no? Pero uno no está exento de tener un mal hijo. Por muchas cosas buenas que usted le haya enseñado, que sea respetuoso, que esto, que lo otro, llega un momento en que él decide si sí o si no. Y uno como padre sabe que le dio una buena

0: salir con el cuento de que usted, ¿por qué este? Si usted también se equivocó, pues precisamente por eso. Porque como padre nos equivocamos, no queremos que nuestros hijos pasen por los mismos errores. Entonces, la mejor forma de decirle a la mamá, mamá, yo te amo, es que ella se sienta orgullosa cada día de tener un hijo como el que tiene, que es obediente, que es trabajador, que es decente, que es honrado, que es educado, que está luchando por salir adelante y darle algo bueno a ella, a él mismo y a la familia que tiene, a la sociedad. Ese es el mejor regalo que se le puede dar a una madre, que ella todos los días abra los ojos y se sienta orgulloso de los hijos que tiene.
1: Dice usted que se sienta orgullosa de tener un buen hijo, una buena hija. Pero pues, mire que también aparecen en las familias la oveja negra, el hijo que no se comporta bien, el hijo que anda por mal camino, el hijo que está haciendo cosas indebidas. La mamá sufre mucho. Y de pronto ella, hay veces que uno escucha que la mamá como que quiere más a ese que tiene problemas que a los demás que se manejan bien. Hoy a veces esto ha cambiado tanto que a veces se premia a los malos. Entonces la gente dice, bueno, pero si premian a los malos, yo no voy a ser más bueno para ver si algún día recibo un premio. Es preocupante, perdón, ya termino. Es preocupante eso porque la verdad es que hay cosas que se merecen. Por eso, cuando cumple años, a veces dice, merece que le den un buen detalle.
0: Mire que es como, para mí es relativo, ¿sí? La mamá siempre quiere al hijo que es problemático porque sabe. Ella sabe que se debe preocupar por él. De los otros no, porque sabe que son muchachos buenos, pero este no, este es el rebelde. Y toca estar más pendiente de él. Eso es de naturaleza, que todos los padres están así, sobre todo las mamás. Se mantienen preocupadas porque no ha llegado. A pesar de que cuando el muchacho llegue, en mis tiempos, cuando estaba muchacho, le dieran a uno una juetiza. Sí. Pero esa juetiza era justificada porque llegó tarde, porque salió sin permiso y no avisó. Y la mamá estaba con el alma en un hilo, porque no sabía ni siquiera dónde estaba ni con quién estaba. Esperando solamente que le trajeran una noticia, esperando una noticia buena, pero con el alma en vilo porque de pronto le llegó una mala. Y uno divirtiéndose rico, sabroso por allá, sin preocuparse, y la mamá acá llorando, preocupada. Y algunas no castigaban, abrazaban a su hijo y mi hijo, no haga esto, vea, no, no se me pierda, no diga para dónde va, no se meta con esos amigos, no le conviene. Y uno de rebelde no hace caso. Y por eso ella se mantiene todo ese tiempo preocupada. Y a veces los hermanos dicen, ay, pero es que mi mamá te para más por la voz que a nosotros. Y es por eso, porque ese es muchacho rebelde que sabe ella que él siempre la va a meter en problemas y la va a tener siempre con el alma en la mano porque puede esperar cualquier noticia de esa persona. Los otros no, porque son obedientes y mantienen en la casa y son buenos estudiantes y todo. Entonces, a ellos se les presta atención, pero no la suficiente como a ese hijo descarriado.
1: Usted habla de juetiza y nosotros las personas que crecimos en aquella época bastante juetiza llevamos y no estamos frustrados. Los que crecimos en la religión católica nos enseñaban los mandamientos y hablaban de no robar, no mentir, no matar, que era pecado y que era malo. Y hoy como que parece que eso cambió, porque hoy parece ser a veces que mentir vale la pena. Parece que a veces coger lo ajeno como que sirve. Uno se confunde, porque es que la verdad es que hay unos valores, eso ya no sé dónde quedaron, no sé dónde quedaron, porque
0: Y esos valores quedaron donde

0: usted mismo los dejó.
1: Porque ahí. Porque hoy uno hasta ve en el alto gobierno premiando a los malos. Entonces uno dice, bueno, ¿y esto por qué? Ya, yo siempre recuerdo como profesor que soy, porque no enseño, porque ya estoy pensionado, pero yo soy profesor. Cuando se izaba la bandera y se le colocaba la bandera en el pecho a los niños que se manejaban bien, que el rendimiento era bueno, que el comportamiento. Pero hoy da lo mismo colocarle la bandera al niño que maneja bien o que no maneja bien. De pronto eso no se tiene en cuenta, eso no se valora. Y la verdad es que a veces uno se confunde de ver lo que estamos viviendo, lo que está pasando, en donde el respeto se ha perdido o se perdió, donde la confianza se ha perdido o se perdió, donde la responsabilidad no sé dónde está. Muy difícil muchas cosas que están ocurriendo en la actualidad y que pues solamente le pedimos a mi Dios que nos ayude a salir adelante y a no meternos en problemas.
2: Sí, ahora que usted decía eso de dónde están los valores, dónde está, eso se quedó en el momento, ahí donde usted los dejó, donde usted se olvidó que de esos valores ahí se quedaron. Toca devolverse en el camino y tomarlos de nuevo. Nosotros mismos hicimos que esto estuviera como está. No le echemos la culpa a nadie más. Nosotros como seres humanos comenzamos a aflojar en ciertas cosas donde no deberíamos aflojar y apretar donde no debíamos apretar. Le dimos mucha libertad a los hijos y los hijos convirtieron esa libertad en libertinaje. Y nosotros nos volvimos, no todos, ¿no? Algunos padres despreocupados. Ah, no, es que él tiene que aprender, sí, pero tiene que haber alguien que lo guíe. Nosotros, no que el muchacho se portó mal. Averiguamos por qué se portó mal. No lleguemos de una vez a castigarlo. ¿Qué pasó? Si el muchacho es mentiroso, se sabe que es mentiroso porque él, como decían los papás antes, ¿no? El diablo tapa y tapa hasta que por fin destapa. Y usted queda en su mentira. Entonces, uno como padre debe ser siempre ese guía que está ahí en las buenas y en las malas con su hijo, porque a pesar de que el hijo sea malo, él está, y se lo digo con toda certeza, está esperando en su corazón de que esas personas que dicen ser sus familiares, comenzando por su mamá, le den aunque sea un abrazo y le digan: mijo, yo sé que usted cometió un error y tiene que pagar por ese error, pero aquí está su mamá que lo va a apoyar, que va a estar siempre presente, que lo va a venir a visitar si de pronto Dios no lo quiera, lo han metido a la cárcel. Porque ninguna madre por tener un hijo descarriado espera que le pase nada malo. Y si le pasa algo malo, el sufrimiento de una madre porque se siente culpable de no haber podido criar bien ese hijo. Entonces, tratemos de no darle esa tristeza, de que ella cargue esa cruz tan grande, de esa culpa que no tiene, porque nosotros por orgullo, por necedad, no quisimos hacer caso. Y más de uno que me está escuchando en este momento, que ahorita es padre, que es abuelo, sabe que alguna vez la mamá le dijo: no haga eso, y usted lo hizo y le tocó venir con la cabeza agachada y decirle a la mamá: mamá, usted tenía razón.
1: Mire que antes hubo muchas mamás que los hijos que andaban por el mal camino cogiendo lo ajeno o cometían una falta, un delito, lo entregaban a la autoridad y la autoridad lo sancionaba. Hoy la mamá sabe que el hijo cogió lo ajeno. Hoy la mamá sabe que el hijo hizo esa situación, asesinó a otro y la mamá lo defiende. La mamá dice que no, él no ha hecho nada. Y pues muy bueno, muy bueno, muy bueno que reconozcamos nuestras faltas, reflexionemos y digamos, voy a mejorar, voy a cambiar. Y seguro, sino lo que nos propongamos, lo logramos. Y con esto salimos adelante, seguro que sí.
2: Si todos nos damos la mano entre padres e hijos y comenzamos cambiando el entorno familiar, cambiamos la sociedad. ¿Y cómo cambiamos nuestro entorno familiar? Comunicándonos entre nosotros. Por favor, no nos sentemos en el comedor y con una mano la cuchara y con la otra el celular. Hablemos, comentémosle a nuestros padres qué nos pasó en el día, qué nos está disgustando, qué es lo que no queremos. Y los padres también, comuníquenle a sus hijos, mijo, vean, yo necesito que pase esto en la casa, yo voy a procurarte no tener tan mal genio, mire usted, mantenga su cuarto arreglado. Todo es comunicación y disciplina entre todos para salir adelante. Si eso se hace dentro del hogar, la sociedad cambia.
1: Interesante lo que usted dice, la comunicación a la disciplina, porque mire que hay mamás que son exigentes con los hijos. Y ellos, cuando se encuentran con sus amigos, sus amigas, hablan de la mamá como la mamá mala. No es que mi mamá no me deja sentar en el comedor con el celular. Dice el otro, no ve mi mamá. Mi mamá no nos dice, es así, es buena. Ella es buena, no nos dice nada. Ve. Ya está comiendo y mirando el celular. Y entonces hay que tener ese valor y no flaquear. Usted lo decía, hablar mucho con los hijos. Y yo no espero que mi hijo me busque, es yo buscarlo a él. Porque de pronto que él me busque, no me va a buscar.
2: Sí, porque, hay unos hijos que se llenan de orgullo.
1: Sí.
2: Un orgullo pendejo.
1: No. Habla con mi mamá. No,
2: con mi mamá no se puede hablar, ella siempre...
1: Una vieja anticuada.
2: Ella quiere imponerme la de ella, como su época, y no.
1: Sí, no, no, no, no, no, eso no. Ahora estamos en esto. Estamos en esto. Y entonces las cosas van cambiando con ese valor de aquellas madres en por lo menos una vez al mes siquiera. Mija, conversemos. ¿Cómo la va? ¿Qué le pasa? ¿Cómo vive? ¿Sus amigos quiénes son? ¿Cómo lo hacía la mamá de nosotros? ¿Quiénes son sus amigas? ¿Quién es la mamá? Pero hay casas en donde la mamá no sabe nada de los amigos del hijo de la hija. No sabe nada.
2: Es tanto así que se pierden y los dan por desaparecidos y resulta que estaban por ahí rumbeando en otro lado.
1: Sí.
2: Y aparecen a los 3-4 días.
1: Sí, aparecen a los... se pierden el jueves o el viernes y aparecen el martes. Ya. Y tranquilísimo. Muy contenta la mamá porque su hijo, su hija apareció. En el tiempo de antes, cuando uno se perdía, uno llegaba a las huetizas que le dan por haberse perdido. Y ahora ya no se perdía más.
2: Usted después de venir de la rumba, o sea, donde estuviera, usted la pensaba dos veces para llegar a buscarla porque sabía que lo estaban esperando con otra mano.
1: Sí, señor. Recuerda un dicho que decía, con dos piernas en la mano. Bueno, démosle gracias a Dios este día maravilloso. A partir de las 8 de la mañana estaremos recibiendo sus llamadas y sus mensajes para... dedicar algunos temas que tienen que ver con el Día de la Mamá en esta fecha tan especial. Gracias, Señor.
0: Señor, haz de mí un instrumento de tu paz. Que donde quiera que haya odio, yo ponga amor. Donde haya ofensa, yo ponga perdón. Donde haya duda, yo ponga fe. Donde haya error, yo ponga tu verdad. Donde haya tinieblas, yo ponga luz. Donde haya discordia, yo ponga unión. Donde haya desesperación, yo ponga esperanza. Donde haya tristeza, ponga yo alegría. Concédeme, Señor, la gracia de no buscar tanto ser amado como amar, ser comprendido como comprender. Ser consolado como consolar. Porque dando es como recibimos. Perdonando es como somos perdonados. Y muriendo en ti es como nacemos a la vida eterna.
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0: 7:29.
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2: Hola, les habla Héctor Copete. 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Una fecha para abrazar, agradecer y honrar el amor más grande del mundo. 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
0: En esta fecha queremos resaltar esa labor de compromiso y liderazgo que cada día se realiza con más amor para educar y orientar el hogar desde la mirada de madre. Hoy quiero enviar un saludo muy especial a cada una de las madres, tanto de la zona urbana como rural, que con esfuerzo y dedicación trabajan incansablemente para llevar el sustento a sus hogares. Sin ustedes, la vida no tendría el mismo sentido, porque todos somos hijos de una madre. Con muchísimo cariño, su líder y familia, Iván Andrés Camacho Mosquera.
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0: Sí, señor, las 7 de la mañana.
1: 51 minutos.
0: Sí, señor, 51 minutos. Hoy, en esta fecha tan especial, el Día de las Madres, estamos saludando y felicitando a las compañeras de aquí, de la emisora, Melzer y Marta Fanny. Felicitaciones. También para doña Judy Álvarez, feliz Día de la Madre. Para la amiga Chepa, feliz Día de la Mamá. También para las señoras que pertenecen a la Fundación Sensemayá y son mamás, felicidades en esta fecha especialísima.
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1: La hora 8 en punto. 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

0: El tema se llama Te amo, mamá, y lo hacen los Bukis.
1: Dice así: para mí, ser madre es sinónimo de ti, de entrega sin límites, de paciencia infinita y de un amor que no conoce condiciones. Me enseñaste que el verdadero amor es dar sin esperar nada a cambio y que la mayor fortaleza se esconde en la ternura de un corazón que ama. Cada consejo tuyo es una lección que me llevo grabada en el alma, y cada abrazo tuyo es un lugar donde siempre quiero estar. Gracias por ser mi primera casa, mi primera maestra y mi amor eterno. Hoy y siempre te celebro y te adoro con todo mi ser. Feliz Día de las Madres.
0: Feliz Día de la Mamá. Qué rico. Estamos abriendo ya el espacio para que ustedes puedan marcar el 314-572-9143 para que feliciten a las mamás, a las abuelas, a las tías. En fin, en esta fecha tan especial. Y en cuanto a los audios, que sean claros.
1: Sí, les voy a pedir, les ruego, por favor, cuando manden el audio, digan el nombre completo con apellidos de la persona que manda el mensaje, para la persona que lo recibe también el nombre completo, el barrio, quienes lo felicitan, todo bien clarito, por favor. Y esperando, por favor, que no haya música de fondo, porque ahorita me mandaron un audio y se escucha mucho el sonido de fondo y no se alcanza a entender lo que la persona dice.
0: Lucho, digamos de una vez, la señora se llama Erika, pero no...
1: No dieron el apellido.
0: No es nada. Claro el mensaje.
1: Lo único
0: no es claro.
1: Que le entendí fue eso.
0: Erika.
1: Erika, de ahí para allá no entiendo nada más, porque el sonido de la radio al fondo, la música al fondo, no deja escuchar bien a la persona que mandó el mensaje. Entonces no lo podemos sacar al aire.
0: Claro que sí. Para que usted salude a su mamá, para que usted salude a su abuela. ¿Hay mensajes por leer, Luis Enrique?
1: Aquí hay un mensaje de audio que acaban de mandar y vamos a escucharlo.
2: Buenos días, Voces del Pacífico. Les habla Daniel Enrique Hurtado Riascos desde Cali para desearle un feliz día de la madre a mi abuela Ruth Reyes Quiñones y a mi tía Yulisa Riascos Reyes, que están en el barrio Ciudadela Corpuerto. Les deseo un fuerte abrazo y que la pasen bien este día de la madre.
1: Ahí está, ya. Claritico.
0: Ruth Reyes Quiñones.
1: Sí, señor. Tenemos también una persona vía telefónica.
0: Muy buenos días.
1: Ah, colgó el teléfono. Se le fue la llamada. Aquí tenemos a otro, listo.
0: Muy buenos días.
3: Buenos días, mi nombre es Juan Pablo Riascos Paredes y quiero saludar a mi madre, Edith Paredes. Quiero desearle un feliz día de la madre y quiero dedicarle un poema. El amor de una madre es como el combustible que un ser humano logre lo imposible. Feliz día, mamá, te amo con todo mi corazón.
0: Qué bien. Repítanos el nombre de la mamá.
3: Edith Paredes.
0: Edith Paredes.
1: ¿En qué barrio se encuentra?
3: En el barrio de Renueve.
1: Ok. Bueno, muchas gracias por llamar y muy bonito ese poema.
0: Qué bien. Y a usted felicitaciones también.
3: Gracias.
0: Qué
3: amén.
0: Bien. Dios lo bendiga, mijo.
1: Oyente en línea, buenos días.
4: Hola, buenos días.
1: ¿Me hablas un poquito más duro, por favor?
4: Buenos días.
1: Buenos días. ¿Con quién tenemos el gusto?
4: Con Jessica Hernández.
1: Jessica, ¿usted me está hablando directamente al teléfono o por manos libres o en altavoz?
0: ¿O no, dónde, o dónde está?
4: Solo que estoy en Villavicencio, Meta.
0: Ah, qué bueno, qué rico. Lejos.
1: Bueno, sí, dígame, señor, a quién,
4: acá los escucho.
1: Dígame a quién va a felicitar en este día y en qué barrio se encuentra. Y deme todos los datos completos, por favor.
4: Ah, bueno, mil gracias. En este día tan especial quiero felicitar a mi mamá, Enriqueta Hernández, que está en el barrio 6 de enero.
0: Mucho.
4: También a mi abuela Orlando Valencia, a mi tía Alejandra Hernández, mi prima Mayra, mi hermana Alexa, aunque no es mamá, pero es una persona requete especial. También quiero felicitarla y enviarle un saludo muy grande, que estoy esperando ser tía.
1: ¿Cómo así? Ah, ¿está esperando ser tía? ¿Me repites el nombre, por favor, de tu mami?
4: Enriqueta Hernández.
1: Enriqueta Hernández. ¿En qué barrio se encuentran?
4: En el barrio 6 de enero.
0: 6 de enero.
1: Okay.
0: ¿Quién, a quién más nombró ella?
1: Las tías.
4: A mi abuelita Orlanda Valencia.
1: Orlanda Valencia.
0: ¿En qué barrio, doña Orlanda?
4: También en el 6 de enero.
0: 6 de enero.
1: ¿Quién más?
4: Mi tía Alejandra Hernández.
1: Alejandra Hernández.
4: En Juan 23.
0: 23. ¿Y usted cómo se llama?
4: Yo soy Jessica Hernández.
0: ¿Es mamá?
4: Sí, señor. Tengo preciosos hijos.
0: ¿Cuánto hace que está por Villavicencio?
4: Tengo 12 años acá en Villavicencio.
0: ¿Cómo es por allá Villavicencio?
4: Es estupendo. El llano es un territorio maravilloso. Me ha acogido muy bien. Extraño mucho, mucho mis raíces. Extraño mucho el puerto.
0: Sí.
4: Y desde acá siempre recordándolos con mucho cariño. Y estoy conectada, a pesar de que estoy viviendo en Villavicencio, mi corazón sigue allá en Buenaventura.
0: Qué bueno, qué rico.
4: Mis amigos, me duele mucho lo que pasa en ciertas ocasiones, pero me alegra ver cuando resaltan cosas bonitas del puerto, gente que está metiéndole el alma, el corazón. Los buenos siempre somos más, entonces... Yo los animo a que sigamos luchando por esa tierra tan maravillosa.
0: Claro que sí, Jessica. Muchísimas gracias. Y para usted también, un saludo muy especial, una fecha tan especial como lo es el Día de la Mamá. ¡Feliz Día de la Mamá!
4: Muchas gracias. Bendiciones y saludos también a todas las mamás de Buenaventura, a mis amigas y demás familiares.
0: ¡Qué bien, Jessica! Que lo pase rico.
4: Gracias.
1: Oyente en línea, buenos días.
5: Sí, buenos días.
1: ¿Con quién tenemos el gusto?
5: Con Ana Milena Caicedo.
1: Ana Milena Caicedo.
5: Independencia.
1: Sí, ¿a quién vas a felicitar en esta mañana?
5: A todas las mujeres, las madres de Buenaventura, en especial a las madres de mi familia, mi hermana Luz Mari Caicedo.
1: Luz Mari
5: Caicedo. Mi nuera, María Fernanda Viveros.
1: María Fernanda.
5: ¿Y mi sobrina? María Fernanda Correa.
0: ¿Fernanda Viveros en qué barrio?
5: En Independencia, y mi sobrina en San Luis.
1: ¿Me repite el nombre de su sobrina?
5: María Fernanda Correa, Caicedo.
1: Ok.
5: Bueno, muchas gracias.
1: Y a usted también. Feliz día.
5: Ah, sí. Ana Milena Caicedo, que es... Sigamos siendo esas mujeres valientes y guerreras.
0: Qué bien. Felicitaciones.
5: Bueno, feliz día. Gracias.
0: Bien. 314-572-9143.
1: Listo. A ver, por acá tenemos un audio.
6: Muy buenos días. Espero que hayan amanecido muy bien todos. Paso por aquí a desearle un feliz día de las madres a mi señora madre emérita Sinisterra Lerma, de parte de Jacqueline Riascos Carabalí. Espero que pase un agradable día en reunión de todos nosotros, sus hijos, que las queremos mucho. También para saludar a mis hermanas, Livia Riasco, su Lady Riasco, a mi cuñada Pascual Alonga, a mis hijas, Jessy Lorena Urueta, Jensi Pamela Urueta, y para todas las madres del mundo. Espero que pasen un agradable día. Desde el barrio Unión de Vivienda.
1: Listo, barrio Unión de Vivienda.
0: Qué bien.
1: Aquí también tenemos otro audio.
7: Muy buenos días para todos y todas. Mi nombre es María del Carmen Amú. Quiero felicitar y saludar de todo corazón a mi madre, María Dominga Martínez, a mis hijas, Yeseidi Mari Castro, Deyanira Amú, también a mis hermanas, Diana Patricia Amó y Nora Alicia Amó. Quiero saludar a todas las madres del mundo entero, en especial a las de Buenaventura, y rogarles que sigamos siendo esas madres ejemplares, que logremos que nuestros hijos se encarrilen por el camino del bien.
0: ...729143 para que nos llamen y feliciten a las mamás en esta fecha especialísima. Muy buenos días. Buenos días.
8: Buenos días.
0: Sí, ¿con quién hablamos?
8: Buenos días para todos los de Voces del Pacífico. Quiero saludar...
9: Don José Dorado, buenos días, ¿cómo amaneció?
8: Bien, gracias a Dios, aquí escuchando la emisora, y quería... Primero que todo, felicitar a mi hija Lina Alice Dorado y a todas las madres del Ancianato San José, lo mismo a los de Centro Vida y a las profesionales de Centro Vida, como la coordinadora Adriana Paniagua, Lucero, bueno, mejor dicho, no les nombro todas por el tiempo, que es muy corto. Y para todas las del Distrito Especial de Buenaventura, las del Consejo, y todas las de emisora Voces del Pacífico, y un abrazo, y que el Señor me las tenga bendecidas en este día tan hermoso de las madres. Que el Señor me las bendiga a todas, y un abrazo para toititicas, las hermosas mamases. Un buen día para todos, profe, Dios me lo bendiga.
0: ¿Una dedicatoria?
8: La dedicatoria más hermosa es que hay cosas que dan tristeza pensar en mi condición, que tengo vieja mi cabeza, pero joven mi corazón, para este día tan hermoso y feliz de las madres, desearles que el Señor me las tenga bendecidas para que tenga ese hermoso corazón.
0: Qué bien,
1: qué bonito mensaje, don José. Que tenga muy buen día. Muchas gracias por llamar.
8: Ok, muchísimas gracias por todos ustedes. Un abrazo.
0: Sí, señor. Muchísimas gracias.
1: Oyente en línea, buenos días.
10: Muy buenos días, Lucho.
1: Hombre. ¿Cómo amanecieron? Bien, gracias a Dios, hombre. Nolvi, ¿cómo ha estado?
10: Bien, bien, bien. A ver, para un reporte de sintonía para todas mis hermanas.
1: Hágale, nómbrelas. ¿En qué barrio y nombre completo, por favor?
10: Sí, señor. A ver, empecemos con María Libra Montoya Chen, que está ahorita en Cali, está en sintonía. Militre Montoya Chen, que no se encuentra en la ciudad. Gloria Montoya Chen, en La Transformación. Marlene Montoya Chen, se encuentra en el Cascajal. Y la más principal, la esposa mía, Lizmeli Torres, se encuentra en El Cambio.
1: ¿Luznelli?
10: Lizmeli Torres, sí.
1: En Barrio El Cambio.
10: Sí, señor. Oh. Y para todas las mujeres de Buenaventura, feliz día.
0: Sí, señor.
1: Muchas gracias, Nolvi.
10: Bueno, profe. Bueno, Lucho.
1: Que tenga buen día.
10: Igual.
0: Qué bien. Hombre. En esta fecha tan especial, feliz Día de la Mamá para todas las mamás de la parte rural, de los corregimientos, de en Zabaletas, en San Marcos, en Agua Clara, en Llano Bajo, por Potedó, por el Río de Agua. Feliz Día de la Mamá.
11: Buenos días, señores Voces del Pacífico. Mi nombre es Eneida Paredes. Y quiero felicitar a mi madre Gertrude Riascos de Cundumí, en el barrio Carmelita. Quiero desearle un feliz y bendecido día. Gracias, mamá, por ser mi guía, mi apoyo y mi inspiración. Gracias por ser esa mujer ejemplar que siempre cuida de todos sus hijos. Gracias, madre amada. Te amo con todo mi corazón este día y siempre. Dios te bendice, madre.
1: Qué bonito mensaje. Muchas gracias por ese mensaje para su madre. Bueno, seguimos oyendo la buena música de Voces del Pacífico.
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0: Hola, hola, buenos días, bendiciones. Mi nombre es Yamilé Rentería Suárez. Mi mamá se llama Amanda Suárez Jiménez y mi mamá es la mejor mamá del mundo porque siempre ha estado con nosotros en los momentos más difíciles. Nunca nos dejó, nunca nos abandonó y siempre su presencia ha estado ahí con cada uno de nosotros. Muchas gracias.
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0: 8:59.
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2: 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Un saludo lleno de afecto para las mujeres más valientes de Colombia. A ustedes, madres de Buenaventura y el Pacífico, que con amor y berraquera sostienen a nuestras familias y protegen nuestra cultura. Ustedes son el corazón de nuestro puerto y la fuerza que nos impulsa a seguir trabajando por un territorio digno y en paz. En este día, reciban el reconocimiento y respeto absoluto por su labor incansable. Sigan brillando, porque su luz es la que guía nuestro rumbo. ¡Feliz Día de las Madres! Les desea su representante a la Cámara, Cristóbal Caicedo Angulo.
3: Y te doy gracias, madre.
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5: Bien, 9:00 a.m. 9:00 a.m. Estamos en Voces del Pacífico, la emisora que lo tiene todo en esta fecha tan especial, y es la celebración del Día de la Mamá. Tenemos unos audios.
6: Buen día, Voces del Pacífico, saludos cordiales. Feliz día a todas las madres de Buenaventura, en especial a mi madre Luz Miriam Viva. Que Dios la siga bendiciendo y le dé mucho salud también a mi hermana Erika Matos, que Dios la bendiga, le siga dando buena salud, que se recupere y que pasen un buen día con toda la familia. Saludos, muchas gracias desde acá de Ecuador.
7: Desde Ecuador nos mandaron este mensaje, vea, profe. ¿Está viendo? Aquí tenemos otro mensaje.
8: Buenos días, paso por aquí a desearle un feliz y bendecido Día de las Madres a las niñas de mi grupo, las rellenitas de amor. Edi Casquete en el barrio El Bolívar, a Joana Valencia en el barrio 69, Sandra Yane Palomino en la Independencia, Diana Riasco en la Dignidad, Livia Riasco en Unión de Vivienda, Zuleity Riasco en Unión de Vivienda, Caterine Palacio en Unión de Vivienda, Pascual Alonga en Unión de Vivienda, Aleida Suárez en Unión de Vivienda. Milena en Unión de Vivienda, Jacqueline en Unión de Vivienda, Astrid Riasco en Unión de Vivienda. Que pasen un feliz y bendecido día para todas, se les quiere, parte de las rellenitas de amor.
5: Rellenitas de amor.
7: Me encanta, todas de Unión de Vivienda, ¿no?
5: Sí, y dijo el barrio 69.
7: ¿Ese cuál es?
5: No, yo no sé cuál es.
7: Ese barrio no lo conozco. No lo, no, tiene no que lo quedar conozco. Después del 68, antes del 70.
5: Sí, antes del 70, por ahí más o menos ya. De la comuna 15.
7: Ese es un nombre. Cucho Bravo.
5: Sí, Cucho Bravo.
7: Botella.
5: Sí.
7: Y ahorita.
5: 69.
7: No, eso es bueno. Son nombres de dos barrios, para que uno se acuerde, manito, ¿no? No es para pasarlos por alto.
5: No, hay otro barrio por una, no, es una calle, La Lengua Tuya.
7: ¿La Lengua Tuya?
5: Sí.
7: Ese pedacito tiene que arder bastante. Ese es un punto caliente de la
5: caliente,
7: ciudad.
5: Caliente.
7: Más del calor que viene de arriba. Tenemos otro, Otro audio por acá, a ver.
0: Buenos días, señores Voces del Pacífico. Mi nombre es Zoraida Kundumí y quiero felicitar a mi madre en el barrio Cascajal. Mi madre se llama Edil Trudy Riesgo de Kundumí. Quiero felicitarla por ser la mamá especial, siempre luchadora, emprendedora. Mamá, en el Día de las Madres quiero agradecerte por tu incondicional amor de madre. Te amo mucho, madre mía. Dios le bendiga.
7: Qué bonito mensajes. Me encanta cuando la gente se desborda en mensajes.
5: Sí, y se ponen sentimentales y eso vale la pena.
7: Mire esto, haga. Mamá, tu corazón es el tesoro más valioso que conozco. En él caben todos mis errores, todas mis alegrías y todas mis esperanzas. Aprendí contigo que amar es cuidar, que perdonar es sanar y que dar es recibir más de lo que uno imagina. Has caminado a mi lado en cada etapa, iluminado mi camino cuando todo era oscuro y celebrando mis victorias como si fueran tuyas. No hay regalo que pueda igualar lo que tú me has dado, pero sí hay un sentimiento que nunca cambiará. Te amo con toda mi alma, hoy y siempre. Feliz Día de la Madre.
5: También para la enfermera Chencha, feliz Día de la Mamá.
7: Feliz Día de la Madre para todas las mujeres en Buenaventura.
5: Para mi amiga Patricia, allá en el barrio San Antonio.
7: Mi pana, mi yunta, mi second de second. Vale. Ella es mi amiga, mi hermana, mi madre y a rato de esposa, está como si fuera mi esposa porque cansa bastante.
5: ¿Todo?
7: De todo, sí.
5: Todo, sí.
7: La quiero bastante. Es una persona en la cual uno puede apoyarse en un momento difícil. Ha sido esta señora Patricia para mí. Una muy buena amiga. Feliz Día de la Madre para ella y para todas las madres de San Antonio. Están celebrando el Día de la Madre del viernes por la noche.
5: Sí, y seguro esta semana va de corrido. También por acá estamos saludando a la señora Yolanda Marmolejo, la esposa del amigo Joaquín Oroyo Bastidas. Feliz Día de la Mamá.
7: Vea, dice, la calle La 69 frente a Ferrechocó.
5: Allá,
7: bravo. Allá en el barrio El Cambio.
5: El Cambio, sí.
7: Ah, ya,
5: listo. Es una calle.
7: Calle La 69.
5: Calle La 69, ya.
7: Muchas gracias, oiga. Ahí voy aprendiendo de Buenaventura un poquito más.
5: Sí, sabe que eso le llaman en la calle de los enamorados.
7: ¿Esa?
5: Sí.
7: ¿Por qué?
5: Por el 69.
7: Ah, deje así, no me explique más. Porte de serio, hombre, profe.
5: Sí, por aquí también tenemos en sintonía doña María Montaño. Ahí por el sector del barrio El Jorge. Feliz Día de la Madre. Y por aquí también tenemos a...
7: Un feliz día también para la mamá de mis hijos, la señora Olga Amparo Berrío Quiseno, en Medellín. Que tenga un feliz Día de Madres.
5: Sí, señor. Doña Teresa Estacio, ahí por el sector del barrio de la Gran Colombiana, al igual que doña Claudia, feliz Día de la Mamá, y doña Sonia, feliz Día de la Mamá, ahí por el sector del barrio de la Gran Colombiana.
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0: Nombre es Alejandra Cuero y mi saludo va para una madre muy especial que es Alejandra Cuero Hernández. Es la mejor mamá del mundo porque me guardó en su vientre y me dio vida, porque es el refugio más seguro. Es la mejor mamá del mundo porque me cuidaste incluso cuando estabas cansada. Eres la mejor mamá del mundo por tu amor, por tu apoyo incondicional. Feliz día, querida madrecita. Te amo.
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0: Muy buenos días. ¿Por qué mi mamá es la mejor? Primero que todo, porque es mi mamá. Y segundo, porque es mi abuela. No fue la mujer que me trajo al mundo, pero sí la que me recibió desde el momento en que llegué. Me enseñó grandes valores, me enseñó a ser una mujer valiente, resistente. Me ha enseñado demasiadas cosas. Por eso sé que ella es la mejor. Y que el Señor me la bendiga y que siga siempre así.
1: ¡Sí!

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2: 9:30.
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4: Sí, señor, 9:30. Feliz Día de la Madre para doña Janet Biafara, allá por el sector del barrio La Independencia. Para Ana Suárez, en el sector del barrio La Transformación. Para Claudia Longa, ahí por la comuna número 12. Para Ángela Valencia, en el sector del barrio La Independencia. Para María Ignacia Benítez de San Martín. Para su hermana Sara. Para su hermana Concha y para su hermana Alejandrina, también para Catalina Guzmán, feliz día de la mamá, para Amparo González y la familia Cubides, para doña Judy Álvarez, feliz día de la mamá, para Gloria Aramburo, allá por el sector del barrio Kennedy, para Marixa y Jessica, feliz día de la madre, para Nelly Hernández Valencia, para Dora Elisa Díaz Figueroa, feliz día de la mamá, para la familia Mesa de Diego, para doña Chilá, Edita Mesa de Diego, para Gina Mari, para Sandra Lida, para Vivi y para Lucerneda, feliz día de la mamá, también para por aquí se me Lorena y Diana Henao, feliz día de la mamá, para doña Mary Molano, la esposa de el amigo Benito Ocoró, feliz día de la mamá.
5: Tengo un mensaje por acá y dice así: a ti, mujer fuerte, amorosa y resiliente, que con tu entrega y sabiduría construyes hogar, comunidad y futuro. Gracias por ser el corazón que impulsa nuestro barrio. Gracias, mamá, por tanto amor que transforma vidas. Esto es un mensaje del Día de las Madres de parte de la presidenta de la Junta de Acción Comunal del Barrio El Dorado, Josefina Esther Cortés Palacios, que nos dice que hoy para el Día de la Madre tiene un menú especial. Y el menú especial para el Día de las Madres es lomo de cerdo asado, sancocho de gallina en leña, arroz blanco y ensalada tropical.
4: Qué bueno, qué rico.
5: Todo aquel que quiera comer puede arremar ahí a la caseta de la Junta de Acción Comunal.
4: Que ahí Barrio está, El Dorado.
5: Barrio El Dorado, y ahí tendremos ese exquisito menú para las madres. Tenemos también oyente en línea vía WhatsApp. Buenos días.
6: Muy buenos días.
5: ¿Con quién tenemos el gusto?
6: Con Jennifer.
5: ¿Jennifer qué?
6: Valencia.
5: Jennifer Valencia. ¿De qué barrio nos llama, Jennifer?
6: Cristal.
5: ¿A quién va a felicitar en este día?
6: A mi querida madre, Némesis Tello García, mi tía Felisa, mi prima Marlovi y Carmen.
5: ¿Todas en el mismo barrio?
6: Mis tías y primas también.
5: Uh-huh. ¿Y todas en el mismo barrio?
6: sí, una sí, otra en Bellavista. Bueno, están dispersas, pero bueno.
5: Bueno, entonces un feliz día para todas ellas.
4: Jennifer.
6: Señor.
4: Usted nos dijo los nombres de sus primas y de sus tías y de su mamá, pero ¿sí lo recuerda los nombres?
6: Sí, señor. ¿Completo? Claro.
4: Ah, claro que sí. ¿Cómo le parece, Luis Enrique, que una señora nos llamó y nos decía que para saludar a las hermanas y comenzó, eran cuatro o son cuatro, y se olvidó el nombre de dos? Ay. Y pensando. Diga, ya. Siga.
6: Jennifer. Feliz a Carmen Marlovi.
4: Qué bueno, qué rico.
5: Que sí, aguanta. Gracias por llamar, belleza. Que tengas un feliz día.
4: Felicidades.
6: Dios feliz le bendiga día. Y que amén. Bueno, pues
5: lo
6: gracias.
5: Mismo para usted.
4: Sí, también para María en Riascos. Feliz día de la mamá ahí por el sector del barrio El Cambio.
5: Oyente en línea, buenos días.
7: Muy buen día.
5: ¿Con quién tenemos el gusto?
7: Con Mercedes.
5: ¿Mercedes qué?
7: Mercedes Cuero.
5: Mercedes Cuero. ¿De qué barrio nos llamas, Mercedes?
7: Del barrio 14 de julio.
5: ¿A quién felicitas en este Día de las Madres?
7: Bueno, primeramente, darle gracias a Dios por haber creado a este ser maravilloso que es la madre. Un saludo muy especial de aquí al cielo para la madre que me tocó. Todo lo que nosotros hoy como hermanos somos es gracias a esa matrona, a esa madre. Una mujer que siempre dije no supe leer, no supo escribir, pero enseñó lo más bonito, que es amar, que es entregarse, que es ser unido, y esa unión hoy por hoy la llevamos nosotros, así ella ya tenga muchos años de no estar a nuestro lado. Siempre vivirá en nuestros corazones, siempre vivirá presente en todo lo que hacemos, cuando cocinamos, porque era una pieza para la cocina. En todo lo que hacemos siempre está nuestra madre, porque es una mujer que nos enseñó a guerrear, a no decir estoy cansado, aunque estuvo enferma. Nunca notamos esa persona que de caída, sino siempre estaba para adelante. Y eso hoy por hoy, todos los hijos de ella, los Monzones, lo somos. Gracias a esa madre somos lo que somos. Y a pesar de que también estoy enferma, nunca me escuchan rendir y decir no puedo tirar en una cama. Esa resiliencia y ese ser así, lo aprendimos de nuestra madre Dorila Monzón Klinger, que en el cielo Dios me la bendiga. Y en la tierra, para mí, hermana, mamá, una mujer luchadora, guerrera, resiliente en todos los sentidos.
5: ¿Y cómo se llama su hermana?
7: Rosa Rodríguez.
5: Ella vive Rosa en el Rodríguez. Barrio
7: Triunfo. Sí, señor, viene del Barrio El Triunfo.
5: Barrio El Triunfo.
7: Para María Antonia Fuero, que vive en el barrio Juan 23. Para mis cuñadas, para mi prima Ruca Oliveros, que vive en Rockefeller. Para mis cuñadas, para mi nuera, Eliana Vivero.
4: Mercedes, me hace recordar que en el tiempo de antes las mamás casi no estudiaron. Ella habló de que de pronto la mamá no había estudiado. Y es cierto, mire que yo recuerdo Luis Enrique y amable audiencia, mi mamá no estudió. Ella apenas iba hasta segundo de primaria. Pero nos enseñó a leer a todos. Nos enseñó a leer y a escribir.
5: Ah, bueno.
4: Y apenas hizo hasta segundo de primaria. Pero hoy vemos mamás muy preparadas, con muchos títulos. Y eso es bueno. Hay que prepararse. Hay que salir adelante. Mercedes, felicitaciones.
7: Muchas gracias. Ay, me faltó mi sobrina Luz Karina Arboleda en el barrio El Tiempo también.
5: Okay. Que tengas un excelente día. Muchas gracias por llamar.
7: Ya.
5: Oyente en línea, buenos días.
2: Muy buenos días.
5: ¿Con quién tenemos el gusto?
2: Con Adriana Valenzuela.
5: Adriana Valenzuela, ¿de qué barrio nos llamas?
2: Del barrio Cascajal.
5: ¿A quién vas a felicitar en este día?
2: Voy a felicitar a mis hermanas, pero en especial a mi hermana Elizabeth Valenzuela, que se encuentra en Alfonso López Michelsen. Quiero también felicitar a mis compañeras de la Fundación Fundaestá, Fundación para Niños en Condiciones Especiales, y a todas las mamitas de este bello puerto, como es Buenaventura, y por qué no, a las mamitas que están privadas de la libertad. Que pasen un feliz y bendecido día en compañía de todos sus seres queridos, porque eso es lo que queremos, que todas las mamitas lo pasemos hoy, no solamente hoy, porque el Día de las Mamás es todos los días, Día de las Madres todos los días, pero en especial pues que hoy la pasen bien, en compañía de todas las personas que las quieren, rodeada de toda la familia que está más cerca de ellas, y pues espero que pasen un feliz y excelente día. Muchas gracias.
5: Muchas gracias a usted por llamar.
2: Muchas gracias, profe.
4: Sí, mire.
5: Que tengas un excelente día. Ajá.
4: Felicidades.
2: Listo, feliz día. Muchas gracias.
4: Qué bien. Sí, decía ella, felicitaciones para las mamás que se encuentran recluidas ahí en el centro de reflexión, en la cárcel. La verdad es que un día de la madre y uno allá es bastante, bastante difícil. También saludemos a las mamás que son de la Policía Nacional, de la Defensa Civil, de la Cruz Roja, las enfermeras, la Armada, las enfermeras, las del hospital, las del puesto de salud. Feliz Día de la Mamá.
5: Sí, señor. 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

0: Bueno, seguimos aquí. Tenemos un oyente en línea. Oyente en línea, buenos días.
1: Sí, muy buenos días.
0: ¿Con quién tenemos el gusto?
1: Luis Ernesto Maldonado.
0: Luis Ernesto Maldonado, ¿de qué barrio nos llama?
1: De aquí de las Américas.
0: ¿A quién va a felicitar en este día?
1: En este día voy a felicitar a tres mujeres que son el centro de mi vida. Una es mi suegra Lucelia Molina, la otra es mi esposa.
0: Y la otra es mi hija. Sí. Danos el nombre completo de cada una, por favor, despacio. Sí.
1: Bueno, Lucelia Molina, mi suegra.
0: Sí.
1: Berenice Trejos, mi esposa.
0: Sí.
1: Y mi hija Lubey Andrea Maldonado Trejos.
0: ¿Todas en qué barrio?
1: En ese momento están aquí en las Américas. Mi hija está trabajando, pero más tarde llegará.
0: Ok, van a estar reunidas las tres ahí celebrando el Día de la Madre, ¿no?
1: Sí, señor, vamos a decir.
0: Bendito usted entre todas las mujeres. Estamos acá.
1: Pues, hay muchos hombres que tenemos ese privilegio, pero no las valoramos ni las juntamos a todas.
0: Sí, señor, pero tiene toda la razón.
1: En este día, pues, sería todos los días, ¿no? Pero se da la oportunidad y entonces el Señor nos presta la vida, la ocasión, el momento de que todos estemos reunidos, compartiendo con el resto de familias. Y no, bien, bien. Y a todas las mujeres de Buenaventura y Colombia y donde se celebra el Día de la Madre en el día de hoy. Muchas felicidades.
0: Muchas gracias por llamar, caballero. Que tenga muy buen día.
1: Bueno, muchas gracias a ustedes. Un feliz día también.
2: Qué bien, señor. Decíamos que es casi siempre las que llaman son las mujeres y el señor es el primer hombre que nos llama. Qué bueno.
0: Sí. Es el primero que nos llama. Claro que hay otros que han mandado sus mensajes, los tenemos aquí desde el día de ayer, así que irán sonando a medida que suene la música.
2: Marta. Oye, Patricia Benavides Gómez, feliz día de la mamá, allá en San Antonio.
0: Voces del Pacífico, buenos días.
3: Muy buenos días, yo Luis Enrique, ¿cómo amaneces?
0: Muy bien, gracias a Dios. ¿Con quién tenemos el gusto?
3: El gusto lo tiene con su amigo Ezequiel Riaco de la Nueva Granada.
0: Don Ezequiel, hombre, ¿cómo estamos? ¿Cómo amaneció hoy?
3: Conocido como Mimi, dígale al profesor Mercalín.
0: Él lo está escuchando, tranquilo. Ah, bueno. Lo tenemos al aire, manito. Diga, ¿a quién va a felicitar en este día?
3: No, habla con su amigo Mimi.
2: Sí, señor. Lo que pasa es que si uno dice el nombre que es, no lo conocen. Allá lo conocen, sí, es por don Mimi.
3: Exacto. Sí,
2: señor.
3: Es para felicitar el bloque de hija que tengo, viejo profe.
2: Pueda.
3: Ahí tengo a la principal, que es doña Carmen, pues.
2: Carmen, ¿el apellido?
3: Sí, Carmen Chaverra.
2: Sí, señor.
0: ¿En qué barrio?
2: No habrá nada.
3: El barrio no habrá nada.
0: ¿Quién más?
3: Leana Riaco, la profe.
2: ¿Leandra?
3: Eleana.
0: ¿Quién más?
3: Estela, la esposa del profe, pues, Martínez.
0: ¿Estela Martínez?
3: De Omar. Carmen Estela Riaco Chaverra.
0: Ah, eso, deme el nombre completo de la persona. Carmen Estela
3: Riaco Chaverra.
0: Sí, señor. ¿Quién más?
3: Y Eucari Riaco Chaverra.
0: Ok. Saludo para todas ellas en el Día de las Madres.
3: Sí, señores. Evelyn Lucía Burgos.
0: Ok.
3: Y la última, Emilce Ibargüen.
0: Bueno, caballero, muchas gracias por felicitar a todas esas mujeres, madres de familia.
3: Bueno, profe.
0: Que tenga buen día.
3: Gracias por la participación, ¿no?
2: Sí, señor. A usted, muchísimas gracias. Qué bueno. Allá el barrio La Nueva Granada. Sabroso ese barrio allá en la comuna número 12 con el amigo Don Mimi.
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0: Buenas, mi mamá se llama Alexandra Castillo y es la mejor mamá del mundo porque es muy creativa, muy amigable, me ayuda con muchas tareas que he podido hacer, me ha enseñado y me ha guiado constantemente a poder aprender y poder intentar mejorar, me alimenta, me acompaña en algunos momentos complicaditos, se podría decir, y muchas cosas que son casi contables para mí. Listo, muchas gracias.
1: Vea, pues qué bonito mensaje. 9 de la mañana, 50 minutos. 9, 50 minutos. Oyente en línea, buenos días. Sí, ¿con quién hablamos?
2: Habla Asunción Largacha, del barrio La Independencia.
1: Ascensión Largacha, qué bien. Diga, ¿a quién
2: Para
1: felicita?
2: felicitar a todas las madres de Buenaventura y del mundo entero, que sigan haciendo ese papel de madre especial y que nos dejaron ese legado para seguir también nosotros dándole educación a nuestros hijos, ¿no? Y dándole, enseñándoles los valores, así como ellos nos dicen a nosotros. Por ejemplo, mi madre ya no existe, hace 8 años partió de este mundo, pero nos dejó una familia muy unida. Mi mamá también estudió hasta segundo de primaria, pero todos sus hijos, gracias a Dios, los sacó adelante. En la casa somos muchos profesionales y eso se lo agradecemos mucho a mi querida madre, Juana Rivas, y que ella desde el cielo pues nos sigue guiando, y gracias a mi madre por habernos dejado ese valor tan baluarte, nuestra familia, la familia Rivas. Llamo también para felicitar a mi hermana Juanita, que también hace un papel muy importante, que mi mamá le dejó ese legado. Profe, ¿cómo le parece que mi hermana Juanita es la última de la familia? Pero le cuento que mi hermana Juanita es una hermana muy especial, muy colaboradora en la familia. Bueno, mi mamá es un legado que aquí me quedaría toda la mañana explicando todo esto, esta especialidad. También felicito a mi hermana Filomena Rivas en el barrio de Cristal, a mi hermana Esther Julia Rivas en el barrio de la Independencia, a mi hermana Josefa Rivas, que vive en la ciudad de Cali, también para felicitarla, y para todas las madres de mi grupo familiar. Muchas gracias,
1: Qué
2: profe.
1: bien, saludos especiales para Juanita, ahí en el
3: Gracias a usted
1: sector
3: por llamar.
1: del
2: Y
1: barrio
2: Juanita
1: de la
2: fue su
1: Independencia.
2: alumna, fuimos su alumna en la escuela de John F. Kennedy, profe.
1: Sí, qué bueno, qué rico.
2: Sí,
1: John F. Kennedy ahí para el frente del
2: yo no sé qué
1: Cementerio
2: eso, usted,
1: Central.
2: bueno, nuestro primer profesor, nuestras primeras palabras, nuestra primera frase nos la enseñó usted y la profesora Lady. Nunca lo olvidaremos.
1: Qué bien, amiga. Muchísimas gracias por esas palabras que nos dan ánimo de seguir adelante. Qué bien, qué rico. Felicidades. Sí, también, por aquí también tenemos en el día, en esta fecha tan especial, en esta fecha tan especial, Adriana Valenzuela, por el sector del barrio Cascajal, Mercedes Cuero, por el sector del barrio 14 de Julio, Lorena y Lina Henao, en feliz Día de la Madre, como también a los amigos conductores que están transitando las diferentes calles del distrito de Buenaventura, ahí por el sector de Bajo Calima, por La Brea, por el Crucero, por San Isidro, por Ceibito, feliz día de la mamá, feliz día de la madre.
4: Oyente en línea, buenos días.
3: ¿Qué pasó? Oyente en línea, buenos días.
1: Aló, como que se cayó algo.
3: Aló. Se quedaron mudos.
1: No, se cayó algo.
3: Bueno.
1: Bien, seguimos nosotros en este espacio agradable, saludando a las mamás del distrito de Buenaventura, a las mamás que venden chontaduro, a las mamás que venden pescado, a las mamás que se rebuscan ahí en el parquecito, ahí en la Independencia, al lado del parquecito de los jubilados, venden gallina, venden pescado, venden plátano, venden coco, venden de todo. Qué rico, esas mamás que trabajan todos los días para sacar a su familia adelante, y eso está muy bien. Feliz Día de la Madre.
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0: 10 y un minuto.
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0: 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En esta fecha, queremos resaltar esa labor de compromiso y liderazgo que, cada día, se realiza con más amor para educar y orientar el hogar desde la mirada de madre. Hoy quiero enviar un saludo muy especial a cada una de las madres, tanto de la zona urbana como rural, que con esfuerzo y dedicación trabajan incansablemente para llevar el sustento a sus hogares. Sin ustedes, la vida no tendría el mismo sentido, porque todos somos hijos de una madre. Con muchísimo cariño, su líder y familia, Iván Andrés Camacho Mosquera. ¿Quieres sorprender en esta fecha especial? 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

0: Buenas, mi nombre es Ana Sofía y quiero desearle un feliz Día de la Madre a mi mamá Fabiola Valguera. Mamá, hoy quiero recordarte lo hermosa que eres, no solo por fuera, sino por el corazón tan bonito que tienes. Gracias por cada abrazo, por cada consejo, cada sacrificio y por estar siempre para mí, incluso en los días difíciles. Eres una mujer increíble, fuerte, amorosa y la persona que más admiro en este mundo. Me siento muy orgullosa de tener una mamá tan linda como tú, porque tu sonrisa ilumina todo y tu amor hace que cualquier lugar se sienta como hogar. Gracias por cuidarme, apoyarme y enseñarme tantas cosas con tu ejemplo. Te amo muchísimo y espero que este Día de la Madre esté lleno de amor, de felicidad y todo lo bonito que tú te mereces. Te amo. Feliz día.
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0: Buenos días, Elber. ¿Cómo amaneció? ¿Cómo están? Dios los bendiga a todos. Mi nombre es Astrid García. Vivo en un barrio eucarístico. La madre mía se llama Elcisaura Mosquera Murillo. Para mí fue el ser más preciado, lo más lindo, lo más hermoso que me dio Dios, mi madre. Ese es todo mi amor, todo mi corazón, y esa fue la que me dio la vida. Por eso no dejo de amarla. La seguiré amando hasta el último día de mi vida. Que Dios me la bendiga y me la guarde todos los días. Feliz día también para todas las madres de Buenaventura, especialmente, como le digo, la mía. Gracias.
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1: 10:24 minutos de la mañana.
2: 10:24 minutos. Doña Albita, feliz día de la mamá. También para doña Luisa María, de parte de su esposo, Erney Montoya y familia. La licenciada Lady María Montoya Chen, la hija del amigo Nolby Montoya, quien es docente y también mamá. Feliz día de la mamá. Y feliz día de mamá para todas las mamás del sector del barrio La Independencia, primera y segunda etapa y tercera, el sector del barrio 12 de Abril y en el barrio 6 de Enero, sintonía total. Voces del Pacífico.
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0: Buenos días, soy Daniela, aquí Álvaro de los Pinos. Mi mamá es Alba Arroyo González. Ella es la mejor mamá del mundo porque en cada momento de mi vida ha estado conmigo, apoyándome, incluso cuando yo misma he dudado de mí. Es esa persona con quien con solo una palabra puede darme tranquilidad, fuerzas y motivación para seguir adelante. Su amor es sincero, infinito y tan grande que nunca me deja sentir sola. Admiro su esfuerzo, su paciencia y todo lo que hace cada día sin esperar nada a cambio. Muchas veces no encuentro las palabras suficientes para agradecerle por cada sacrificio, por cada consejo y por enseñarme a ser una mejor persona. Y hoy soy quien soy gracias a ella, porque me enseñó a luchar por mis sueños, a levantarme cuando las cosas salen mal y a nunca rendirme. Mi mamá no solo es mi ejemplo a seguir, también es mi lugar seguro, mi apoyo incondicional y es una de las personas más importantes de mi vida. Y aunque a veces no lo diga tanto, quiero que sepa que la amo mucho profundamente y que para mí siempre será la mejor mamá del mundo.
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1: Diez y 33 minutos.
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0: Buenas tardes, Voces del Pacífico, Luchito. Mi nombre es Eddie Paredes. Riascos, quiero saludarme a mí misma por el Día de las Madres, porque yo soy una mujer berraca, emprendedora, que lucha siempre por sacar a sus hijos adelante, y por eso me considero la mujer más bendecida por ser mamá y papá de mis hijos, y soy la mejor madre del mundo, porque siempre hago todo lo posible por sacar a mis hijos adelante con la bendición de Papito Dios, porque el que siempre me da fortaleza para luchar cada día y levantar a mis hijos con todo el amor y la fraternidad de que mi mamá en su momento me enseñó. Y me dio muchas, pero muchas bendiciones el comportarme bien y aprender todo lo que ella me enseñó. Por eso soy la mejor mamá del mundo, porque recibí una buena educación, la mejor enseñanza de la vida de mi madre. Y por eso me considero la mujer más bendecida por Dios, por ser la mamá del mundo, en especial para mis hijos. Que Dios lo mantenga bendiciendo siempre y lo guíe por el mejor camino de la vida. Bueno, muchas gracias. Dios le bendiga. 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

0: Buenas tardes, señores voces del Pacífico. Mi nombre es Juan Pablo Villa Copade y mi hermosa madre se llama Edipa Ubiaco. Aquí deseo felicitar en el Día de la Madre. Ella es mi heroína, ya que es para mi madre. Y padre, quiero agradecerle por luchar cada día, por darme lo mejor del mundo con amor y fe. Todo se puede dar. Y saludo a todas las madres del mundo que amen y quieran a su hijo. Mi madre es la mejor del mundo y quiero dedicarle un poema. Mi más tierna memoria es tu madre querida, de ojo eres luz y soy de tu vida. Te amo, mamá. Y que escucho voces de Pacífico.
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0: 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Un saludo lleno de afecto para las mujeres más valientes de Colombia. A ustedes, madres de Buenaventura y el Pacífico, que con amor y berraquera sostienen a nuestras familias y protegen nuestra cultura. Ustedes son el corazón de nuestro puerto y la fuerza que nos impulsa a seguir trabajando por un territorio digno y en paz. En este día, reciban el reconocimiento y respeto absoluto por su labor incansable. Sigan brillando, porque su luz es la que guía nuestro rumbo. ¡Feliz Día de las Madres! Les desea su representante a la Cámara, Cristóbal Caicedo Angulo.
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0: Bien, la hora en Colombia
1: 11:04 minutos.
0: 11:04 minutos en Voces del Pacífico, la emisora que lo tiene todo. Estamos en esta fecha tan especial felicitando a las mamás en esta fecha de Día de la Madre. Para las mamás que pertenecen a instituciones como la Defensa Civil, feliz Día de la Mamá. Las mamás de bomberos voluntarios, feliz Día de la Mamá. Las mamás que se encuentran allá en el centro de reclusión, en la cárcel, feliz Día de la Mamá. Para las mamás que son de la Policía Nacional, de la Armada, del Ejército, feliz Día de la Mamá. En fin, feliz Día de la Mamá para todas las mamás en esta fecha tan especial.
1: Sí, señor. 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
0: Y 314-572-9143 para que usted llame a Voces del Pacífico y pueda saludar y felicitar a su mamá, a la abuela, a la tía, a la madrastra, en fin, a la hermana que hoy está en esta fecha tan especial, fecha del Día de la Mamá.
1: Sí.
0: Estamos pendientes de una llamada para que saluden a sus familiares, a sus seres queridos en esta fecha especialísima. La verdad es que qué bueno que la gente se reúna hoy en la casa. Casi siempre se reúnen, Luis Enrique y Amable Audiencia, es en la casa materna o casa paterna.
1: Ah, no, sí, sí. Siempre es así. Porque de ahí salimos todos.
0: Ha habido como un...
1: De ahí fue donde todo el mundo cogió su rumbo.
0: Sí,
1: ¿no?
0: Sí. Ahí fue que nos congregamos y de ahí cada uno cogió su ruta. Fuimos saliendo, para allá, para acá, para allá, para acá. Pero bueno, así es, qué bueno, qué rico que se comparta con la familia, se comparta con todos. Llegan los hijos, llegan las hijas, llegan los nietos, llegan los unos, los sobrinos, llegan los otros, comparten con la mamá una sopita, un sancochito, un arrocito, una cosa rica, y luego cada uno regresa a su lugar de origen.
1: Sí, eso es bueno. Pero después de que le ayuden allá a lavar los platos y todo, y dejen la casa así como la encontraron, bien arregladita.
0: Sí, lo que pasa es que hay gente que tiene buen olfato, y entonces como que coloca el olfato como el gato, ¿ya? Y entonces dice, allá está ahora ahí, ya están sirviendo más o menos, entonces vamos llegando. Sí. Vamos llegando.
1: Visita de mediodía.
0: Y están sentados ahí en la mesa. Buenos días. Buenas tardes.
1: Ay, qué casualidad. Pasábamos por aquí, arrimamos a saludar.
0: A saludar, qué coincidencia, ¿no? Sí. Hay gente pesada, gente pesada. Por eso, mi primo Juan, cuando le servían la comida, lo primero que él se comía era la presa. Sí, mi primo Juan era jodido. Ya él no ponía que la presa comiéndole un poquitico. No. Se la comía todo al comienzo. Así que si llegaba alguien y había que compartir, no había presa.
1: No había, de ese plato no había presa.
0: No, pues compartamos este arrocito con estos fríos, pero presa no. No, me den nada. Come vos solo. No me den nada. Pero si había presa, había cómo compartir.
1: Más me rinde.
0: Sí, el amigo Nolvi Montoya, estamos pendientes de que nos llame para que salude a su esposa, a su hija, a sus hermanas, a la familia. Todo bien rico, bien sabroso, porque hoy, el segundo domingo del mes de mayo, es el Día de la Madre.
1: Sí, señor.
0: Y el tercer domingo del mes de junio es el Día del Padre. Pero recordemos que para este Día de la Madre hay muchas celebraciones. Se empezó con el 3 de mayo, el Día de la Santa Cruz. Bueno, hay hasta hoy es 10 de mayo, pero hay un canto de la iglesia, el 13 de mayo.
1: La Virgen María.
0: El 13 de mayo, la Virgen María.
1: Eso. Bajo de los cielos a copa diría.
0: Sí, también aparece en el Día de la Enfermera, copa como diría. Que es el 12.
1: Sí.
0: El Día del Profesor, que es el 15. El Día de la Afrocolombianidad, que es el 21. Y el Día de la Virgen, que es todo el mes de mayo. Todo el mes de mayo, en las escuelas anteriormente, en mayo, se hacía un altar para la Virgen y se rezaba el Santo Rosario.
1: Sí, señor.
0: Hoy, con esta posibilidad de yo ser de una secta o de la otra, pues ya hemos perdido ese fervor por el Rosario, pero muchos mayores y también jóvenes rezan el Rosario, por lo menos yo lo rezo todos los días por la mañana, por Cristovisión, canal como que 51, y ahí se reza el Rosario bien rico, y también lo rezan en como que es por Telepacífico, por la tarde, algo así. Entonces la gente que tiene esa devoción por el Santo Rosario lo hace y quedan bien satisfechos. Bien, estamos pendientes de la llamada 314-572-9143, o vamos a colocar un tema a ver si alguien nos llama para que saluden y vayamos a ir complementando esta jornada en el día de hoy.
1: Sí, señor.
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0: Buenos días, mi nombre es Jorge Felipe Victoria, del barrio Independencia, y quiero felicitar a mi mamá Nancy Rodríguez Delgado, también del barrio Independencia, porque es la mejor mamá del mundo, ya porque una gran persona, de buenas acciones, buen corazón, la amo mucho. Muchas gracias.
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1: Bien, 11 de la mañana, 20 minutos. 11, 20 minutos. Sí, señor. Oyente en línea, muy buenos días.
2: Buenos días, ¿cómo está? Habla la profe Zulí.
1: Profe Zulí.
2: Para felicitar a todas las mamás del mundo, Colombia, especialmente de Buenaventura. Que cada día mi Dios nos ilumine, nos deja paciencia, sabiencia para guiar a esos hijos que nos ha prestado el Todopoderoso en este plano terrenal. Y especialmente a mis compañeras docentes, que somos mamá por partida doble, putativa y natural. Feliz, feliz día de la madre, aunque el día de nosotros todos los días del año.
1: Sí.
2: Que mi Dios me los proteja a ustedes y me los ilumine siempre.
1: Profesor Luis, ¿cuál es su institución?
2: Vasco Núñez de Balboa. Volví donde salí una vez, volví allá.
1: Claro que sí, ahí por el sector
3: buen hijo vuelve a casa.
1: Del barrio Santa Cruz.
2: El buen hijo vuelve a casa, sí señor.
1: Qué bien, qué bien, qué bien, profe Zulí. Profe, tenga la
2: por amabilidad. Por ahí les tengo algo a ustedes que les gusta, por ahí les tengo. Yo siempre me acuerdo
3: tranquila,
2: de ustedes.
3: Tranquila, el día que lo traiga, bienvenido.
2: Yo sé vale. Que es bienvenido.
1: Vale, profe.
3: Tenemos, nos puede hacer un favor bien grande. Nos da
2: sí, señor,
3: dos números.
1: Del 1 al 78.
2: Bueno, dos números que más me gusta y de mi suerte. El 17 uh-huh. Y el 25.
3: 17 y 25. Bueno.
2: Sí, señor.
3: Listo. Profesora Zulí, muchas gracias por esa llamada y que pase un feliz día también.
2: Muchas gracias. Que ustedes la pasen bien en compañía del todo, por eso les repito nuevamente.
3: Amén. Muchas gracias. Que tenga buen
1: y acá
3: día.
1: Esperamos lo que bueno. Nos va a traer.
2: Ah, sí, con gusto que ya llega. Yo no, tranquilo que ya llega.
3: Bueno. El día que llegue, bienvenido es.
2: Sí, señor, se me cuidan.
1: El número 25 corresponde acá a la señora Marta Patricia Benavides Gómez. Marta Patricia Benavides Gómez es la ganadora de uno de los detalles que tenemos en la mañana de hoy en esta celebración del Día de la Madre. Y el número 17, corresponde a la señora Ángela Valencia del sector del barrio de la Independencia. Pueden arrimarse si alcanzan hoy o si no mañana en horas de oficina para reclamar los detalles aquí en los estudios de Voces del Pacífico, la emisora que lo tiene todo. Repetimos los nombres de las dos señoras. Ya, vamos a ver por aquí que se me hizo la hoja. Marta Patricia Benavides Gómez y la señora Ángela Valencia del sector del barrio de la Independencia. Por aquí tenemos un mensaje que nos ha enviado el amigo Dalmiro Vanguera, a quien estamos saludando, y dice a él, un saludo y un abrazo fraterno a la familia Carabalí Garcés, barrio La Independencia, pasaje de los primos, hoy primera fecha de madre sin la presencia viva de doña Julia Eva Garcés de Carabalí, mujer noble, excelente madre y abuela y vecina. Dios le dé el descanso eterno a su alma. Bendiciones, sí señor, amigo Dalmiro, también para la esposa del amigo Dalmiro, para la hija, feliz día de la mamá. Por aquí también tenemos amigo Luis Enrique, deme tiempo mientras yo busco el mensaje por aquí, que está cerquitica, que me llamó la atención, esto que dice así, ser madre es poder, intuición y grandeza. Es la fuerza de una mujer capaz de transformar el dolor en amor y las dificultades en esperanza. Hoy celebramos a las madres que luchan, lideran, inspiran y dejan huella. Feliz Día de la Madre a las mujeres que nacieron para ser imparables, así como ustedes, mis maravillosas amigas y colegas. ¡Qué bien! ¡Feliz Día de la Mamá! Y por acá también tenemos, vamos a ver si no se me embolató, para saludar a las compañeras de acá del sector de Voces del Pacífico, la compañera Adriana Minota, Aida Lida Castillo, Ana Milena
3: de la Hoz,
1: Magali Caicedo, Melzer Zuley García Sánchez, y no sé cuál otra se me olvida, y también las mamás de los varones, para todos y para todas. Feliz Día de la Mamá.
0: Muy buenos días, Voces del Pacífico, para enviar un saludo a todas las mamitas del grado 4-3 de la institución educativa Teófilo Roberto Potes.
1: ¡Qué bien!
3: Oiga eso.
1: Del Teófilo, del Liceo, de San Vicente, de Simón Bolívar, de República Venezuela, de Francisco José de Caldas, de Juan Chaco, de Atanasio Girardot, en fin, de todas las instituciones educativas del distrito de Buenaventura.
4: Feliz Día de la Mamá.
5: Para saludar a Luznelly Torres Hurtado, en el cambio, Lady Lice Montoya, en el cambio, a Alba Arbelae en la dignidad, y la mujer del chino, que no recuerdo el nombre, y mis otras hermanas.
1: ¿Quién es la mujer del chino?
3: La China.
1: ¡La China! ¡La China, Bionolbi!
3: Feliz Día de Madre para todas ellas.
1: ¡Qué rico!
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0: 11 y 30 minutos.
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0: Hola, muy buenos días. Mi nombre es Jacqueline Riasco Carabalí, desde el barrio Unión de Vivienda. Paso por aquí a escribir a mi querida madre al programa que se va a efectuar el día sábado y domingo. ¿Por qué la inscribo? Porque es mi supermamá. Le agradezco mucho a ella, a pesar de ser pegona, porque muy pegona la tipa, pero eso me sirvió mucho. A mí, a mis hermanos, por ejemplo, a mí, me hizo ser una mujer muy responsable, muy segura de lo que quiero hacer. Gracias a eso, que fue una persona que siempre nos corrigió, siempre trató de que fuéramos mejores personas, a pesar de nuestras necesidades económicas, hizo un buen trabajo con nosotros. 6 hijos, éramos 8, fallecieron 2. 6 hijos bien criados, a pesar de las circunstancias. Entonces, por eso le agradezco a la señora emérita Sinisterra Lerma, mi querida y adorada madre, que la quiero mucho, y es la parte más importante de mi vida.
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0: Buenos días. Quiero mandar un saludo a Betty Liliana Cerezo y decir cómo es ella. Es una excelente amiga. En los momentos más difíciles, cuando yo estoy enferma, tengo que ir al médico, ella siempre está conmigo para acompañarme. Deseándole a Betty Liliana Cerezo un gran saludo.
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0: Buenos días, Voces del Pacífico, para felicitar a mi querida madre Nemes Estello García en el Día de las Madres. Gracias por ser esa madre ejemplar, cariñosa, juiciosa para mí, que cuando me enfermo sabe, cuando río también, cuando estoy preocupada también. Gracias, madre, por ese ser, que ese don que Dios te dio. También te pido que nunca me falte, que siempre tengas la gracias por darme consejo, hacer la sabiduría. También te pido que nunca me falte. Eres una persona muy especial para mí y también gracias por en cada momento que hemos compartido juntas. Le pido a Dios que me tenga con vida hasta el año que hasta el fin. Gracias, mami, por esa madre. Voy a hacer un pequeño acróstico. Ma, mujer, a, mujer, a, amorosa, de dedicada, R, recibir, emocionante, emocionante. Gracias, madre. Era una super madre especial y gracias. Y sabes que a pesar que somos, eres mi madre, sabes que siempre puedes contar conmigo y Dios te bendiga. Eres un ejemplo a seguir para toda una mujer berraca y luchadora. Te quiero mucho en tu día. Gózatelo, que yo sé que tú vas a gozar bastante. Chao, madre. De tu hija Jennifer. Gracias. Bueno.
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2: La hora 12. 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
3: Hola, les habla Héctor Copete. Este 10 de mayo vamos a celebrar el Día de las Madres, una fecha para abrazar, agradecer y honrar el amor más grande del mundo. Pero en Buenaventura, muchas madres viven esta fecha con un profundo vacío. Desde 1980, con su pico 1987, la violencia nos ha arrebatado hijos, hermanos, padres, esposos, y con ellos se han ido, abrazos que no volverán. Por eso, a esas madres valientes, a esas mujeres que han tenido que vivir con esas ausencias, quiero mandarles un mensaje directo. No están solas. Su dolor también es nuestro. Y su fortaleza, ejemplo para toda la ciudad. Pienso que el mejor regalo que le podemos dar a las madres en este día es una Buenaventura en paz. Una ciudad donde la vida sea sagrada y donde cada madre pueda celebrar con los suyos. Hoy les decimos con respeto, pero también con el corazón, feliz Día de las Madres.

A la mujer que enseña, que lucha y que ama sin medida, ¡feliz Día de las Madres! Hoy celebramos tu doble labor, en las aulas forjando sueños y en el hogar construyendo vida. Gracias, compañera maestra, por ser el ejemplo de resistencia y amor incondicional. Un saludo especial de su amiga y compañera, Isabel Olaya Cuero, representante internacional del Magisterio Colombiano. 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

0: Sí, señor, 12, 14 minutos. ¡Qué buen tema! La música sabrosa en voces de El Pacífico, la emisora que lo tiene todo. Hoy celebramos el amor más sincero, la fuerza más grande y el corazón más noble. Gracias por cada abrazo, cada consejo, cada desvelo y cada sonrisa que ilumina nuestras vidas. Una madre es sinónimo de amor infinito, valentía y esperanza. Que Dios bendiga siempre la vida de todas las madres, te llene de salud, alegría y muchos momentos hermosos al lado de quienes amas. Hoy y todos los días mereces ser valorada, admirada y amada por todo lo que haces con el corazón. ¡Qué bien! Doña Albita, feliz Día de la Madre.
1: Para mandar un saludo muy especial para la madre y profesora Elizabeth Garcés Anchico. Gracias por ser mi guía, mi fuerza y mi hogar. Te amo con todo mi corazón de parte de tu hija hermosa, Kelly. ¡Qué bien!
0: ¡Qué bien! Sí, señor.
1: También profe Netalí, que muchos saludos le mandan por acá.
0: Sí, señor. Bueno, hay una, me hace recordar que eso que dicen, dice que, ¿cómo es que es? Que es papá y mamá. O es mamá y es papá. O es papá y le dicen que es una mamá. Es una mamá y le dicen que es un papá.
1: No, mamá es mamá y papá es papá.
0: Sí, señor.
1: Sí.
0: Lo que pasa es que es muy buen papá y muy buen mamá. Sí. Porque hace.
1: Le tocó criar a su hijo solo.
0: El ejercicio doble, sí, señor. Le tocó solo.
1: Le tocó solo. Trabaja y también hace los quehaceres en
0: la casa. Muchas veces están los dos y también le toca sola o le toca solo.
1: Sí.
0: Porque la mamá corrige al hijo, pero el papá no corrige al hijo. Mm. O lo contrario. Entonces.
1: Ahí en casa, usted sabe que en casa había cosas que decía, la mamá le decía, no, espera que llegue su papá acá para que vea. Que él era el que ponía la disciplina.
0: Ponía el orden.
1: En mi casa no.
0: Sí.
1: Mi mamá era la que.
0: Había papá alcahuetes.
1: Mi papá no era alcahuete, pero no le gustaba. O sea, él como que el castigo no era lo de él. Entonces él dejaba que mi mamá tuviera siempre la disciplina dentro de la casa. Y la casa marchaba. Cuando una mamá en la casa, que las mamás de antes no trabajaban.
0: No.
1: En la calle, o sea, en oficina. La mamá era de la casa. Entonces todo lo que tenía que ver con el aseo.
0: La comida.
1: Los muchachos, estar bien vestidos, bañaditos.
0: Lavar la ropa.
1: Todo eso tenía que.
0: Y no había lavadora.
1: Y ya cuando llegó la edad de que los muchachos podían valerse, el mismo médico le dijo, ya están grandes, ellos pueden hacer sus vainas solos. Y automáticamente enseñarle a todo el mundo cómo se lavaba la ropa, cómo se lavaban los trastes, cómo se pelaba las verduras y todo para cocinar. Todo nos lo fue enseñando mi querida madre, que en paz descanse. Tanto a las mujeres como a mí, que era el único hombre de los hijos. Rico. Y mi papá, el proveedor. La casa nunca llegó a faltar absolutamente nada. De nada. Mamá, necesito tal cosa. Listo, tenga. ¿Que me pidieron tal libro? Tenga. ¿Que un paseo del colegio? Listo. Si se lo merecía, va y no va. Porque también era así. Si había portado uno bien, todo lo que usted quisiera. Pero con una faltita.
0: Si lo merecía.
1: Sí. Y aprendía uno a valorar las cosas. Porque usted sabía que con el esfuerzo suyo se estaba ganando las cosas y uno las cuidaba más.
0: No, y el hijo miraba al papá y miraba a la mamá. Miraba el desempeño de la mamá y el desempeño del papá, el oficio del uno. Y el hijo iba aprendiendo.

0: iba valorando también.
1: Iba valorando eso. Y él, lógico, porque es que había un ejemplo muy grande, y era que el papá le decía a uno: y vos mantenés en la calle todo un tiempo, todos los días. ¿Vos ves que yo ando en la calle? Y verdad, uno veía que el papá, de la casa al trabajo y del trabajo a la casa. Y vería a la hijita metida en corrinche y en chisme. ¿Vos ves que yo ando metida en chisme? ¿Yo ando metida en la casa ajena?
0: ¿O parar en la esquina? ¿Cuándo me ves a mí parar en la esquina? Ah, el que te quiera visitar, que venga aquí a la casa. Ay, yo me acuerdo mucho de esas cosas.
1: Sí, se vivió.
0: Cuando los muchachos no querían entrar a la casa a hacer visita, se sentaban ahí en el andén de la casa. Diga que la casa tenía 3 escalones. Antes de entrar a llegar a la puerta, había 3 escalones. Uh-huh. Y esos escalones servían ahí de asiento para cuando uno no quería estar dentro de la casa. Entonces, listo, pero se sientan ahí afuerita.
1: Y afuerita, a mirar qué pasa y al que no pasa.
0: Y cada 10 minutos llegaba y asomaba la casa por la ventana o por la puerta, a ver si uno estaba ahí.
1: Sí, sí. Estaban vigiando.
0: Que claro, lo tenían uno en la jugada.
1: Sí, sí, sirvió mucho eso. Y verdad que no estamos frustrados. Gracias a la mamá, al papá, nos corrigieron y hoy no somos delincuentes, hoy no somos bandidos, hoy no somos de banda, hoy no somos...
0: No, estamos aquí, gracias a Dios, claro. Sin ningún trauma.
1: Y seguimos que no adelante. Tenemos, que a veces no tenemos todo lo que queremos, pero vivimos bien, gracias a Dios.
0: Amén.
1: Sí, señor.
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0: contigo, ¿qué chico?
1: Van a acabar.
2: Hola, Voces del Pacífico. Mi nombre es John Jair Estrada Pizarro. En este día tan especial quiero enviarle un saludo a mi madre, María Elena Pizarro Gaitán. Y pues quisiera agradecerle por ser una mamá muy especial, muy linda, detallista, estar muy pendiente de nosotros, sus hijos, de querernos, apoyarnos, ser incondicional en las buenas y en las malas con nosotros, dándonos la mano, guiándonos y siempre dándonos buenos consejos y nada, no rindiéndose con nosotros. Entonces quiero desearle un feliz día a ella. Muchas gracias.
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1: La solidaridad es el lazo que las une como madres, cuidadoras y protectoras. Anhelamos que, como cada habitante de esta hermosa tierra, se logre vibrar en esa misma sinfonía de unidad y entendimiento que permita alcanzar los mejores resultados en cada proyecto de vida. Hagamos que este día y que cada instante compartido sea una ocasión que valga la pena recordar para siempre. Feliz día a todas las madres de nuestro distrito. Es el deseo de Zeneida Caicedo Riascos, directora de gestión y administración financiera, Alcaldía Distrital de Buenaventura. La bendición yo te pido. Un saludo lleno de afecto para las mujeres más valientes de Colombia. A ustedes, madres de Buenaventura y el Pacífico, que con amor y berraquera sostienen a nuestras familias y protegen nuestra cultura. Ustedes son el corazón de nuestro puerto y la fuerza que nos impulsa a seguir trabajando por un territorio digno y en paz. En este día, reciban el reconocimiento y respeto absoluto por su labor incansable. Sigan brillando, porque su luz es la que guía nuestro rumbo. ¡Feliz Día de las Madres! Les desea su representante a la Cámara, Cristóbal Caicedo Angulo.
2: Y te doy gracias, madre.
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1: 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A la mujer que enseña, que lucha y que ama sin medida, ¡feliz Día de las Madres! Hoy celebramos tu doble labor, en las aulas forjando sueños y en el hogar construyendo vida. 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Un saludo especial de su amiga y compañera, Isabel Olaya Cuero, representante internacional del Magisterio Colombiano. Un saludo lleno de afecto para las mujeres más valientes de Colombia. A ustedes, madres de Buenaventura y el Pacífico, que con amor y berraquera sostienen a nuestras familias y protegen nuestra cultura. Ustedes son el corazón de nuestro puerto y la fuerza que nos impulsa a seguir trabajando por un territorio digno y en paz. 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
2: Y te doy gracias, madre.
5: 12 y 35 minutos.
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0: Buenos días, mi nombre es Joan Mauricio Aguilar Arce, para escribir a mi esposa Darlene Mente Valverde en el Día de las Madres, porque es una madre muy atenta, muy especial, mantiene muy pendiente a sus hijos, de todo, es una excelente madre.
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0: Buenos días, Yolanda Castillo, para felicitar a Rosalía Angulo, viuda de Castillo, la mamá más auténtica, más genuina del mundo. Nunca se quejó de nada, una madre amorosa. Te queremos por siempre, Rosalía. Dios te bendiga en ese día. Feliz Día de las Madres. 93 añitos, Rosalía, de parte de tus hijas. Gloria, Miriam, Liliana, Yolanda. Mente Yolanda, te queremos mucho, mucho, Rosita, por ser esa mamá incansable, inigualable, trabajadora, esforzada. Dios te bendiga y que sean muchos, muchos, muchos años más contigo. Te amamos, mamita linda. Barrio El Firme, Rosalía.
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0: Una y un minuto.
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0: Bonjour à tous, je m'appelle Kenya Ruiz et aujourd'hui j'aimerais saluer ma maman, Teresia Hurtado Riascos, et lui dire qu'elle est la meilleure maman du monde. Mi mamá es la mejor mamá del mundo porque apoya todos los proyectos en los que decidas emprender. 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

0: siempre está cuando te necesito. Feliz Día de las Madres. Para mi mamá, Daniel Paez, segura. Te lo manda Chanailín Candelo y Antonella Candelo Paredes.
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0: Buenos días, mi nombre es Luisa Jess Valencia y quiero saludar a mi mamá, Marta Rivas, porque pues desde que mi mamá, Claudia, no está conmigo, pues ella ha sido mi mamá también y pues es mi mamá dos veces por ello. Desde pequeña le vengo diciendo así, mamá, entonces pues así siempre se quedó. Y la quiero saltar porque ella es una mujer echada para adelante, que siempre tiene ganas de hacer de todo. Es muy buena persona, un corazón muy bonito, una persona muy humilde. Siempre tiene ganas de hacer de todo, literalmente. Y porque la amo mucho.
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0: Buen día, mi nombre es Luz Marina Arboleda, para felicitar en su día a mi señora madre Jacinta Arboleda Cueno, que reside en el barrio Antonio Nariño, calle 11 de noviembre. Mi mamá es la mejor del mundo porque ella es una mujer valiente, luchadora, porque no tiene miedo ni reparos. Y mi mamá me guarda la mejor comida del mundo. Y mamá, solo hay una, y como doña Hachi, ninguna. Te amamos, mamá.
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0: Hola, mi nombre es Malcolm Malinque Hurtado. Este mensaje lo estoy enviando para felicitar a mi mamá, porque no solamente por el Día de las Madres este mes, sino que también cumpleaños. Ella se llama Teodosia Hurtado Riasco. Y el saludo va porque considero que es una mamá muy especial, muy carismática, incomparable, the one and only, y que es magnífica. Y que gracias por haberme dado la vida. Que la amo infinito. Saludos.
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0: Bien, 1:56 PM. Bien, estamos en Voces del Pacífico en este especial en la celebración del Día de las Madres. Hay un mensaje bien bonito, escuchémoslo.
1: Tengo dos mensajes, profe.
0: Vale.
1: Dice, para ti que convertiste sacrificios en bendiciones y cansancios en sonrisas, feliz Día de la Madre. Tu corazón es el lugar más hermoso del universo, donde siempre encuentro aceptación y comprensión. A veces me cuesta expresarlo, pero todo lo bueno que hay en mí lo aprendí de ti. Gracias por amarme sin condiciones, por estar incluso cuando no te lo merezco y por ser la luz que nunca se apaga en mi camino. Te adoro con toda mi alma, mamá. El otro mensaje dice, dicen que el amor de madre no tiene medida, y yo lo he comprobado cada día de mi existencia. Estuviste antes de que yo naciera, me acompañaste ahora y estarás siempre en lo más profundo de mi ser. Eres mi primer hogar, mi primer amor, mi amiga para toda la vida. Que hoy la vida te devuelva un poquito de toda la felicidad que nos has regalado. Feliz Día de las Madres, querida madre.
0: Qué bueno, feliz Día de las Madres. Para la mujer, la mamá que trabaja, la que no trabaja. Para la mamá orgullosa, la que no es orgullosa. La mamá que es feliz, la que no es feliz. Todas son felices en esta fecha tan especial. Las amigas de la administración distrital, para todas las profesoras, para también para las alumnas que son mamá. En fin, para todas, todas y todas, feliz Día de la Mamá. Y donde Chepa celebre esta fecha tan especial del Día de la Madre, asistiendo, y usted encontrará allá.
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0: Y los dos detalles que se rifaron, que se sortearon en esta mañana con las mamás que llamaban, o que llamaban los hijos y las hacían anotar, o que enviaban sus audios, se hizo el sorteo y ya vinieron por los premios, cosas que nos encantan. La gente divirtiéndose en su casa, la gente contenta, la gente en familia celebrando esta fecha tan especial, el Día de la Mamá. La dirección es de El Bernajismo Micolta, el compañero Luis Enrique Pérez Forero. Luis Enrique, muchísimas gracias.
1: Muchas gracias a todos ustedes por haber estado pendientes de esta emisora Voces del Pacífico. Terminen de pasar este domingo en Día de la Madre, recogidos, amándolo unos a otros y dándole este día especial a la mamá, que la pase bien rico. Eso sí, como les digo siempre, sin hacerle daño a nadie.
0: Claro que sí. Los invitamos a continuar en la sintonía de Voces del Pacífico, la emisora que lo tiene todo. Chao, chao.
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3: La hora 2. En punto Voces.
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4: Hola, les habla Héctor Copete. Este 10 de mayo vamos a celebrar el Día de las Madres. Una fecha para abrazar, agradecer y honrar el amor más grande del mundo. 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No están solas. 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
5: 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Un saludo lleno de afecto para las mujeres más valientes de Colombia. 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Sigan brillando, porque su luz es la que guía nuestro rumbo. 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

0: Cordial saludo, mi nombre es Mara Suárez Benté y mi mamá se llama Ninibe Benté Escobar. Es la mejor mamá del mundo porque representa apoyo incondicional, seguridad, siendo mi mayor apoyo en cualquier momento y adversidad. Su capacidad para enseñar es muy genuina y es una figura heroica y esencial para mi vida. Por eso la amo.
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0: Elber, buenos días para todos ustedes, señores Voces del Pacífico. Mi nombre es María Teresa Grueso y en esta mañana yo llamo para escribir a mi querida madre Benilda Sinisterra para el Día de la Madre, y para mí es la mejor madre porque fuete no me faltó esta vida, y gracias a esos fuetazos y a esas correcciones hoy soy una buena hija, una buena madre, y le agradezco. A veces los latigazos de la madre corrigen, disciplinan para ser mejor. Entonces, por eso yo le escribo en esta mañana, y muchas felicitaciones a todas las madres de Buenaventura, la zona rural como la zona urbana. Que pasen un bello y precioso día en reunión de todos sus hijos.
1: 2:32.
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5: Hoy he vuelto, madre.
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0: Muy buenos días, mi nombre es Marta Cecilia Cortés Valois. Quiero nominar a mi hija Jocelyn Alicia Gamboa Cortés como una mamá incansable, guerrera, trabajadora, preocupada por el bienestar de ese hijo que tiene. Es una excelente hija, porque siempre está pendiente de mí, de todo lo que le pase. Excelente hermana. Y todas esas cualidades las tiene una mujer que es madre. Es madre, es amiga, es hija, es hermana, es sobrina. Mi hija la nomino a una de las mamitas más hermosas y amorosas del mundo. Mi niña lo merece. Gracias.
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0: Buenos días, comunidad de Voces del Pacífico, Elber, Melcer, profesor Netalí, a Luchito, al señor que da la hora, les envío un saludo fraterno. Este audio lo estoy enviando para saludar a mi madre querida en el Día de las Madres. Ella se llama Roselena Granja Cuero. Mi madre es la mejor mamá del mundo, porque mi mamá tiene 78 años y madruga de lunes a viernes a la cancha de la Independencia a hacer deporte. Es una mujer incondicional, una mujer luchadora. Mi mamá es la mejor mamá del mundo. La amo, la quiero con todo mi corazón. Gracias por ser mi madre.
1: 3:01. 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
1: 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Gracias por cada sonrisa que escondió el cansancio y por ser el motor que nos impulsa a ser mejores. Hoy celebramos tu amor incondicional, la fuerza que hace girar nuestro mundo. Feliz Día de la Madre. Son los deseos de Ana Lucía Morales Gamboa, secretaria de Turismo de Buenaventura. 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
1: 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Hoy quiero enviar un saludo muy especial a cada una de las madres, tanto de la zona urbana como rural, que con esfuerzo y dedicación trabajan incansablemente para llevar el sustento a sus hogares. 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Con muchísimo cariño, su líder y familia, Iván Andrés Camacho Mosquera.
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0: 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Quiero mandar un saludo para mi madre en el barrio La Inmaculada, Aura Leonila Congo. Mi madre es la mejor porque su amor lo llena todo. Su sonrisa ilumina mis días y su abrazo siempre es mi lugar favorito. Te amo, madre.
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0: Buenos días, yo me llamo Samuel Valencia Soler y mi mamá es la mejor del mundo porque me da desayuno todos los días y me manda para el colegio.
1: 3:30.
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0: Mi nombre es Vanessa y mi mamá se llama Delfina. Y es la mejor mamá del mundo porque me dio la vida, es mi amiga, mi cómplice y ha dejado marcado en nosotros que la riqueza se lleva en el alma. Que la esencia de ser auténticos es la que nos abre las puertas junto con los valores que nos enseñó. No veo la vida sin ella. Me ha dado todo lo más bonito que puede dar un ser humano. Ella es la mejor y la amo con todo mi corazón porque soy quien soy gracias a ella. Y le pido a Dios todos los días que me la llene de mucha salud, larga vida, para poder estar juntas mucho más tiempo y poder seguir disfrutando como lo hacemos diariamente.
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0: Cordial saludo, mi nombre es Mara Suárez Benté y mi mamá se llama Nineve Benté Escobar. Es la mejor mamá del mundo porque representa apoyo incondicional, seguridad, siendo mi mayor apoyo en cualquier momento y adversidad. Su capacidad para enseñar es muy genuina y es una figura heroica y esencial para mi vida. Por eso la amo.
1: 3:59.
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0: Buen día, espero tengan un feliz y bendecido sábado. Para inscribirme y para escribir a mi mamá, quisiera inscribirme yo. Mi nombre es Zuleidy Riasco Sinisterra y el nombre de mi mamá es Emérita Sinisterra Lerma. Era para inscribirnos pues al concurso. Nosotras vivimos en el barrio Unión de Vivienda. Para inscribirnos en el programa de ¿Por qué es la mejor mamá? ¿Por qué somos la mejor mamá? Porque obvio, yo también soy madre y pues mi madre, que gracias a Dios fue el que me la mandó, entonces para inscribirnos en ese grupo.
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0: 4:28.
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0: Buenos días, aquí va mi mensaje para mi madre. Se llama Carmen Rosa Quiñones. Le doy gracias a mi Dios por tenerla y por todo lo que ella ha hecho por mí y por mis hermanos. Ha sido una madre luchadora, entregada totalmente para sus hijos y aún me sigue mimando y me sigue cuidando. Y un saludo para todas las madres, que Dios las llene de muchas bendiciones, sabiduría y prosperidad y salud.
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0: 4:58. 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A la mujer que enseña, que lucha y que ama sin medida, ¡feliz Día de las Madres! Hoy celebramos tu doble labor, en las aulas forjando sueños y en el hogar construyendo vida. Gracias, compañera maestra, por ser el ejemplo de resistencia y amor incondicional. Un saludo especial de su amiga y compañera, Isabel Olaya Cuero, representante internacional del Magisterio Colombiano. 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
0: 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Un saludo lleno de afecto para las mujeres más valientes de Colombia. 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

0: Muy buenos días, habla con Lidia Riascolo por aquí para felicitar a la señorita Emérita Sinisterra, una de las mejores mamás del mundo. Lo mejor que la vida nos ha brindado a nosotros ha sido padre y madre, nuestra guerrera. Gracias, gracias por este día, gracias por siempre tenerla. No es solamente este día, es todos los días para ella.
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0: 5:27.
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3: En esta fecha, queremos resaltar esa labor de compromiso y liderazgo que, cada día, se realiza con más amor para educar y orientar el hogar desde la mirada de madre. Hoy quiero enviar un saludo muy especial a cada una de las madres, tanto de la zona urbana como rural, que con esfuerzo y dedicación trabajan incansablemente para llevar el sustento a sus hogares. Sin ustedes, la vida no tendría el mismo sentido, porque todos somos hijos de una madre. Con muchísimo cariño, su líder y familia, Iván Andrés Camacho Mosquera. El secretario de Etnoeducación de Buenaventura extiende un saludo de gratitud y admiración a todas las madres. De manera especial, el reconocimiento es para las maestras, directivas y trabajadoras administrativas en zona rural y urbana, quienes con su instinto protector y su vocación no solo forman académicamente, sino que cuidan el alma de nuestros niños, niñas y jóvenes. A todas las madres y cuidadoras, gracias por enseñarnos que, con amor y resiliencia, podemos transformar el futuro de Buenaventura. Feliz Día de las Madres. Joaquín Orobio Bastidas, secretario de Etnoeducación Distrital.
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0: Cordial saludo, mi nombre es Ian Santiago Agulo Suárez y mi mamá es María Yalisa Suárez Benté. Mi mamá es la mejor del mundo, ya que es muy responsable, empática y solidaria. Es muy empática, ya que ayuda a las personas en los momentos difíciles y en los momentos buenos. Atentamente, Ian Santiago Agulo Suárez.
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0: 5:57. 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
1: 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Un saludo lleno de afecto para las mujeres más valientes de Colombia. 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

0: 6:58. 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